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Las 21 horas, ella con 26 minutos. Aquí en su radio Carnaval. Y esta noche de celebraciones, noche de sábado 26 de septiembre del 2026. 26 del 26. En la musicalización y puesta en el aire, Eduardo Lalito Rojas. Nuestro WhatsApp, el más 56-552-22-58-84. El WhatsApp de la que más se escucha en esta noche de celebraciones. Saludando a toda mi gente linda, Antofagasta, Tocopilla, Mejillones, Sierra Gorda, Baquedano, Tal, Paposo. Y a todo el mundo a través de www.radiocarnaval.cl. Así que ya lo sabe, si usted quiere enviar un WhatsApp para saludar, al más 56-5512-2258-84. Saludando a Melinita y a Vicente Eduardo Rojas. Ahí están tomando tecito. Están tomando once. Entonces.

Esta es la hora. En su Radio Carnaval ya son las 21 horas con 32 minutos. 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

Ya faltan 15 minutos para las 10 de la noche en la Carnaval. Más 56-5512-2258-84, el WhatsApp de esta noche de celebraciones. En donde nos vamos a disfrutar, vamos a pasarlo bien, escuchar buena música, saludos. Una noche distinta, llena de ritmo y sabor. Así es, la noche de celebraciones en la Carnaval.

0: aquí está DJ Master Remix con buenas canciones. Estas mezclas que hacía Master Big, o que las hace todavía, la verdad que un trabajo maravilloso. Vamos con algunos WhatsApp. Dice: hola, hola, ¿qué tal? Buenas noches, Eduardo Lalito Rojas. Acá nosotros dándole al laburo.
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0: Dice de esta en una nueva amazandería que se llama Renacer. Así que para los amigos de la amazandería Renacer, un abrazo grande.
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0: Hola, buenas noches, yo me llamo Luis Garcés, le escribo porque quisiera pedir el himno de Tocopilla. No, lamentablemente no lo tengo, porque cumple 183 años, porfa, se lo agradecería con todo el corazón. Bendiciones.

0: Aló.
1: Muy buena música.
0: Muchas gracias.
1: Muy buena programación. Nos alegra el corazón con toda esa música linda. Pero me gustaría que tocaran de algo de Agua Bella.
0: Agua Bella.
1: Que tenga un buen retorno a su casita.
0: Muchas junto gracias.
1: Con su familia. Y un gran cariño a la familia carnavalera. Chao.
0: Chao.
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0: Gracias, chao, igual.
2: Eduardo Lalito Roja.
0: El señor de la noche. De la noche. Felicidades, viejito. Ahora me lo cambió. Turno,
2: señor. Chao, viejo.
0: Antes era el príncipe de la noche, ahora me lo cambió.
2: 26. Eduardo Lalito Roja. El señor de la noche. Felicidades, viejito. Buen turno, señor.
0: Gracias, viejito. Chao, viejo. Viejito, te quiero mucho, viejito. Lindo.

0: Hola Eduardo, Lonito Rojas, por acá Loco Turquía, saluda.
1: Mira, Andrés Fierro.
0: Esta noche, puta, se lo cortó la luz.
1: ¿Ya?
0: Te mando un abrazo, un saludo, gasto, compartiendo con mi pareja. Un colemono.
1: Ah,
0: un abrazo, amigo mío.
1: Te estoy tomando un colemono, sé que para ayudarte. Para ayudarte a tomar una chicha. O sea que para Navidad te tomáis el terremoto, po. El gran Andrés Fierro, compañero de muchos años. Compañero de curso, oye, y se da esto. Compañero de curso en Calama de Cristian Santana. Y cuando se vino a Antofagasta, estudiamos juntos. Fuimos también compañero de curso con Andrés. Así que fue compañero de curso de Cristian Santana y de quien les habla Eduardo Lalito Rojas. Ahí estudiamos en la D59. Sí, yo estudié en escuela con números. Sí. Ay, cuando me decían a mí, oye, ¿tú en qué colegio estudias o en qué escuela en ese tiempo? Ah, no sé, yo, ay, la República de España, ay, yo no me acordé nunca de dónde era la E59. España parece que era. Porque había una que era Italia. Llegó en Loaque. No sé, yo parece que estudié en la Escuela de España, que es la E59. También estudié la de 85. Estuve en el Jardín Infantil Dumbo. Ahí conocí a Cristian también. Mira, la gente dice, Lalita, ¿qué tal le daban las notas? Oh, ¿qué pregunta? ¿Malo? Malo para las notas, pero bueno para contar chistes.
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1: Un día me llevaron a animar al colegio de mi hija. Que no voy a decir qué colegio es de acá, de Antofagasta. No voy a decir qué colegio es, presbiterial. Y me puse a contar chistes. No, cuéntese de todos los chistes. Me mando una tanda de chistes. Ahora sentido que le cortaron hasta la matrícula, mi hija. Puro chiste, la cintura abajo, ¿no? Aquí. Ahí quedó condicional mi hija en el colegio.

0: Hola, Nalito.
1: Hola.
0: ¿Cómo está el Gold de la Carnaval? Oh. Acá está el Quiquiño, bailando un ratito con la noche de celebraciones. Saluditos para todos los nacheros.
1: Que son las 22:05, seguimos disfrutando de canciones, buena onda, mucho ritmo, aquí en la Carnaval.

0: Esta es la hora. En Carnaval FM son las 22 horas con 12 minutos. 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

0: Esta es la hora. En Carnaval FM son las 22 horas con 32 minutos.
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3: 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Aquí están los inmortales. En esta noche de celebraciones de su Radio Carnaval. Noche de sábado 26 de septiembre, se nos va septiembre. Algunos dicen, ay, ya se fue septiembre, se nos viene Halloween en la Navidad. Para mí más importante la Navidad, el Año Nuevo.
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3: Este año no me voy a disfrazar de monstruito.
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3: ¿Qué día cae Halloween a todo esto?

Ya, 31 entonces, noche de Halloween. Ahí va a ir toda la fiesta Halloween. Todo vestido de bozo. Hoy le he vestido de mozo, sí, voy a vestir de mozo.

0: Pedro Rojas, que usted está en el sur, pues señor, por algo se dice el señor de la noche.
1: El señor de la noche. Si no estás junto a mí. De la noche, lo único que falta.

0: Oiga, le mandó mucho saludo el Ronco. Dice que trabajó con usted.
1: El Ronco.
0: Lalito Roja, buenas noches.
1: Buenas noches.
0: Oiga, le mandó mucho saludo el Ronco.
1: ¿Cuál Ronco?
0: Dice que trabajó con usted.
1: El Ronco. El Ronco, ¿quién sería el Ronco?

0: Si nos conocemos con el Ronco, le mandamos un abrazo ahí al amigo Ronco. ¿Y dónde habremos trabajado? ¿Dónde trabajamos junto con el Ronco? ¿Dónde habrá sido? No me diga que fue portero en iCloud también. Ah, sí. Esa vega fue. Yo trabajé por años. Portero en iCloud. Muy choro esa pega, muy claro. Lo pasamos el despiporre, ¿eh?
1: Oiga, Lalito, yo siempre le digo el GOAT, pero nunca he dicho qué significa el GOAT. Bueno, el GOAT viene de la frase en inglés greatest of all time, que significa en español el mejor de todos los tiempos.
0: Ah, ya. Ah, eso quiere. Mira, ¿y usted cree que soy el mejor de todos los tiempos?
2: A lo mejor fue acá encerrado con cuándo es que trabajaste con el Ronco.
0: A lo mejor el que estaba con el de zapato charol. A lo mejor el que usaba tacones rojos.

0: Y como usted dijo, usted sabe contar buenos chistes. Sí. Casi siempre me ha sacado una sonrisa cuando usted está haciendo reemplazo o en este en la noche. Por eso yo le digo el mejor de todos los tiempos.
1: Ah, muchas gracias. Muchas gracias, de verdad. Será que 22 horas ya con 37, 22 y 37.

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1: Esta es la hora. En la Carnaval, 23 horas con 3 minutos.

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Siguen las canciones, sigue el ritmo a esta hora de la noche. Aquí en su Radio Carnaval, 23 horas ya con 4 minutos, 23 con 4.

0: Hola, Lalito Rojas.
1: Hola.
0: Buenas noches, que tengan un buen turno.
1: Muchas gracias.
0: Acá estamos jugando dominó y escuchando su buena música.
1: Muchas
0: que
1: gracias.
0: Un buen turno.
1: Jugando dominó, Chancho 6 se sienta. Oh, gané Capicúa.
2: Lalito Rojas, el Ronco trabajaba con el Lucio igualmente.
3: ¿Con quién?
2: Con el Lucio.
1: Si no tenía idea que era el Ronco, ahora menos idea tengo que era el Lucio. Si antes no conocía a uno, ahora no conozco a dos. ¿Qué? ¿Cómo lo hago? ¿Pero en qué trabajamos? Porque yo he tenido tanto trabajo. Soldador, panadero, costurero, portero de nightclub, zapatero remendón, peina peluca en el show de Cherry Mon, le sacaba brillo los zapatos al circo Timoteo. Es que he tenido mucho trabajo en realidad. El electricista de campamento, ahí andaba colgado en los postes. Yo. Hola, Lalito, buenas noches. Miguel Gutiérrez por acá, en mantos blancos. Un gusto de escucharlo, excelente música como siempre. Y un saludo a toda la familia carnavalera. Mira, ahí anda en un... no sé si es camión. Sí, me parece que es camión. A ver, es que me manda la foto ahí. Hoy le toca mantención, parece. Hoy le toca mantención a ese camión. Y al operador también. Sí, es un Caterpillar. Es un Caterpillar ahí que está conduciendo el amigo. Es operador de...

0: Hola, Lalito, ¿qué tal? Muy buenas noches, gusto de saludarlo.
1: Igualmente,
0: Lalito,
1: señor.
0: Quería pedir un temita, un temita de Brenda Salazar. Hoy me elijo a mí. Que esté muy bien, Lalito. Abrazos.
1: Brenda Salazar. Hoy estoy mal de la memoria, no conozco a nadie. Al único Salazar que conozco, al Julio, no será familia. Ya vamos a buscar algo de Brenda Salazar. Mira, me dice por acá, jajaja, ja, ja, gracias por su humor, Eduardo Lalito Rojas, de nada. No, si yo no es que cuente chiste, lo que pasa es que es lo que he trabajado, ¿no? Siempre emprendedor yo, claro, buscando el negocio. Yo todavía soy el que vendo la mantequilla por mitad, ¿no? Todavía vendo la bolsa de té.

Soy el que abro las botellas de aceite, le echo dos aceitunas, aceite de oliva. Un poco de tinte y listo. Aceite de oliva con dos aceitunas. Y sin cuesco. 23 horas ya con 8 minutos, 23 con 8 aquí en la Carnaval. En esta noche de celebración.

0: Ya son las 23 horas con 27 minutos aquí en la Carnaval. En esta noche de celebraciones, disfrutando de la buena música. WhatsApp, hola, ¿qué tal? Buenas noches. ¿Cómo está? Dice que grato es escucharlo y sobre todo la buena música. Felicitaciones, muchas gracias.
1: De cualquier cosa te enojas, regañas, sin ningún motivo me celas también. Yo no me creo.
0: Oiga, ¿verdad que usted trabaja de portero de nightclub?
1: Pero no puedes.
0: No.
1: Cúlpame tanto.
0: O sea, sí. Pero trabajaba de día a una de la mañana.

0: Esta es la hora. En la Carnaval, 23 horas con 32 minutos. 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
1: ¡Hola, amigos! ¡Amigas! Ya son las 23 horas con 33 minutos. Aquí en su Radio Carnaval.
2: ¡Energía tropical!
1: Me dice Lucio que le pregunte quién es el ronco.
2: Eso es.
1: Que trabajaban juntos en el nightclub con usted.
2: ¡Baila, baila, baila!
1: Sí, era un equipo. Pero no me acuerdo el Lucio con el... Ah, del Lucio con el Ronco, no sé quiénes son. Espero que les vaya bien. Ya queda poquito de programa.

Nos encontramos el próximo fin de semana. Si Dios así lo quiere. Aquí está Energía Tropical, no vale la pena.

Esta es la hora. En Carnaval FM son las 0 horas con 2 minutos. 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

0: Esta es la hora. En Carnaval FM son las 0 horas con 35 minutos.
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0: Esta es la hora. En la Carnaval es la 1:00 a.m. con 3 minutos.
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1: Esta es la hora. En la Carnaval es la 1 de la madrugada con 30 minutos.

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0: Esta es la hora. En su radio regalona son las 2 de la madrugada con un minuto.
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0: Esta es la hora. En su radio regalona son las 2 de la madrugada con 34 minutos.
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0: Esta es la hora. En Carnaval FM, exactamente las 3 de la madrugada.
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Esta es la hora. Esta es la hora en su Radio Carnaval, 3 de la madrugada con 30 minutos. 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

Esta es la hora. Son las 4 de la madrugada en su Radio Carnaval. 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

Esta es la hora. En su radio Carnaval, son las 4 de la madrugada con 36 minutos. 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

0: ¡Felicidades! Esta es la hora. En su radio Carnaval son las 6 de la mañana con un minuto.
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Esta es la hora. 7:03 de la mañana.

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0: 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Esta es la hora. 7:30 a.m.
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0: 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Esta es la hora.
1: Esta es la hora exacta, las 8 de la mañana.
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0: 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Esta es la hora. En la Carnaval ya son las 8 de la mañana con 33 minutos.
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0: 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Esta es la hora. Ya son las 9 de la mañana.
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0: 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Esta es la hora. En su radio Carnaval, ya son las 9 de la mañana con 32 minutos.
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0: 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Esta es la hora. Exactamente las 10 de la mañana. 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

0: 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Esta es la hora.
1: Ya son las 10 de la mañana con 32 minutos.

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1: En su radio Carnaval ya son las 11 de la mañana con 4 minutos.
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0: 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En su radio Carnaval ya son las 11 de la mañana con 32 minutos.
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2: Esta es la hora en su radio Carnaval. 12 horas con 2 minutos.
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1: Esta es la hora en su Radio Carnaval. 12 horas con 30 minutos.

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1: En su radio Carnaval, las 13 horas, 1 de la tarde.

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1: Vamos con la revisión de los datitos en su Radio Regalona, su Radio Carnaval en día domingo. Domingo 13 de septiembre. 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Se vende casa en sector norte, casa ubicada en condominio Vista Hermosa 6, tiene 4 dormitorios, 3 baños, living, comedor, cocina amoblada, logia, patio con quincho para asado. 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Llamar los interesados e interesadas al 95309-4736. 95309-4736 con la señora Teresa. Y es todo en cuanto a datitos en este día domingo. Domingo 13 de septiembre. Sigue la buena música en su Radio Regalona, su Radio Carnaval.
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2: 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Esta es la hora. En la Carnaval ya son las 14 horas con un minuto. 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

0: 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Esta es la hora. En la Carnaval ya son las 14 horas con 30 minutos.
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En su radio regalona ya son las 15 horas con 2 minutos.

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Esta es la hora. En su radio regalona ya son las 15 horas con 33 minutos.

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1: Esta es la hora en la Carnaval, 16 horas con un minuto.
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1: 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Esta es la hora.
2: Esta es la hora en la Carnaval, 16 horas con 33 minutos.
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1: Esta es la hora en su Radio Carnaval, 17 horas con un minuto.
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0: 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Esta es la hora.
1: Esta es la hora en su radio carnaval, 17 horas con 32 minutos.
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0: 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Esta es la hora. En la Carnaval ya son las 18 horas con 2 minutos. 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

0: 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Esta es la hora. En la Carnaval ya son las 18 horas con 30 minutos.
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0: 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Esta es la hora. En su radio regalona ya son las 19 horas con 2 minutos.
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0: 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En su radio regalona ya son las 19 horas con 33 minutos.
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1: Esta es la hora en su Radio Carnaval. 20 horas con un minuto.
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1: Esta es la hora en su Radio Carnaval, 20 horas con 31 minutos.

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1: En su Radio Carnaval ya son las 21 horas con 2 minutos.